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0: La hora. Son las 8 de la tarde, con 56 minutos. En Cauquenes, la temperatura es de 12 grados. Tenemos una humedad del 65%. Realizamos una pausa para luego seguir con Parada 80.
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cual estamos dando inicio a esta nueva edición de tu programa La Hora, de dándole la más cordial bienvenida a cada uno de ustedes que ya está junto a nosotros a través del 101.9 y también a través de nuestra señal online, como cada fin de semana y durante toda la semana, a través de radiodinastia.cl. Junto a nosotros está ya listo y dispuesto DJ Julián con un cargamento musical inigualable, envidiable, que solamente en La Hora de lo puedes escuchar. Hoy disfrutaremos de grandes éxitos bailables de los años 90, acá en el 101.9, como cada viernes, recordando aquellos grandes temas que marcaron toda una época. 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Estamos ya listos y dispuestos para acompañarles hasta las 0 horas a través de su Radio Dinastía, la dinastía de las radios acá en la provincia de Cauquenes. Nota aparte de nuestra sintonía, porque esto ya comienza acá en tu programa La Hora. Disfrutamos ya de nuestra portada musical para el día de hoy, dando inicio a esta nueva edición del 101.9, acá en tu programa La Hora D.

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Exactamente, las 21 horas con 12 minutos, 21 horas con 12 minutitos. Yo les voy a recordar que nos han pedido en forma muy especial que divulguemos una causa solidaria. Así es. Se va a realizar un gran bingo solidario a beneficio de la señora Raquel Vega, el cual irá en ayuda por gastos fúnebres por traslado del cuerpo de su hija desde la ciudad de Viña del Mar hasta Cauquienes. Este se va a realizar el día sábado 6 de junio a partir de las 14 horas en la sede social de Villa Las Higueras. Hay una cantidad de premios maravillosos, son 25 en total los premios, para ir en ayuda de Raquel Vega, que necesita realizar el traslado del cuerpo de su hija que falleció en la ciudad Jardín, en Viña del Mar, y hacer el traslado hasta Cauquienes. En beneficio de la señora Raquel Vega, entonces, va este gran bingo solidario. Juntos podemos hacer la diferencia. Hay muchos premios con los cuales usted puede participar de este gran bingo solidario que se va a realizar el próximo 6 de junio a partir de las 14 horas en la sede social de Villa Las Higueras. Compra tu bingo comunicándose al más 569-7178-9356. Reiteramos el fono en el cual te puedes comunicar, fono WhatsApp, más 569-7178-9356. El valor del cartón es tan solo 2,000 pesos. Habrá sorpresas, buena onda y mucha solidaridad. Ven, participa y ayuda con el corazón. Tu apoyo hace la diferencia. Gran bingo solidario para ayudar a la señora Raquel Vega en los gastos fúnebres por el traslado del cuerpo de su hija desde Viña del Mar hasta nuestra ciudad de Cauquienes. Ojalá podamos apoyar, ayudar en esta gran causa solidaria. Gran bingo solidario. Juntos podemos hacer la diferencia. 21 horas con 14 minutos, 21 horas con 14 minutitos. Si deseas comunicarte con nosotros, tenemos nuestro WhatsApp activo, más 56732-512719, más 56732-512719. Sigue los grandes éxitos de los años 90, acá en el 101.9, recordando muy buena música de aquel tiempo, acá en el 101.9, la hora de...

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Estamos recordando grandes éxitos de los años 90 para disfrutar, para bailar, para compartir y también para recordar aquellos años donde era furor estos temas en los bailes de colegio, en la discoteca, en los compartir con los amigos. Y hoy hemos querido junto a DJ Julián traerlos al recuerdo en esta jornada de día viernes acá en el 101.9, 21 horas con 18 minutos. En este preciso momento saludamos cordialmente a nuestros amigos que nos escuchan en el sector costero a través del 97.9 Radio Arenas de Chanco, para todo nuestro bellísimo sector costero, Peyúgue, Chanco, Curanipe y todos sus alrededores. Les saludamos y les damos las gracias ya por estar conectados a través de la señal 101.9 desde Cauquenes, para toda la provincia, para todo el país y para todo el mundo. Sí, porque también tenemos algunos amigos que nos escuchan en diferentes ciudades de nuestro país a través de la señal radiodinastía.cl. 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DJ Julián nos invita a seguir compartiendo de más música a esta hora de la noche acá en Dinastía 101.9. 21 horas con 20. Somos la Dinastía de Cauquenes.

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21 horas con 29 minutitos acá en el 101.9. Les recordamos, para quienes deseen ayudar y ser solidarios, Gran Bingo Solidario, juntos podemos hacer la diferencia. Beneficio de la señora Raquel Vega. Todo lo que se recaude en este bingo irá en ayuda por gastos fúnebres por traslado del cuerpo de su hija desde la ciudad de Viña del Mar hasta la ciudad de Cauquenes. Este Gran Bingo Solidario se va a realizar el día sábado 6 de junio a las 14 horas en la sede social de Villa Las Higueras. Hay muy buenos premios. Y para quienes deseen comprar cartones, deben comunicarse al más 569-7178-9356. El valor del cartón es tan solo 2.000 pesos. 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Habrá sorpresas, buena onda y mucha solidaridad. Invita amigos y familiares de Raquel Vega. 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Gran Bingo Solidario. 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Este se va a realizar el día sábado 6 de junio a las 14 horas en la sede social de Villa Las Higueras. 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Y nosotros, por supuesto, como radio también, nos unimos en este gran gesto solidario para ayudar a la señora Raquel Vega, en la cual todo lo que se recaude va a costear los gastos fúnebres por el traslado de su hija desde la ciudad de Viña del Mar hasta la ciudad de Cauquenes. Para quienes deseen comunicarse con nosotros, más 56-732-51-27-19, más 56-732-51-27-19. Oye, el tema que nos tiene preparado DJ Julián en este preciso momento realmente nos traerá muchos recuerdos, porque aquí llega Jovanotti. Y todos a disfrutar de este gran recuerdo musical en la hora de...

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21:44, 21:44. Para quienes deseen comunicarse con nosotros, tenemos nuestro WhatsApp listo y disponible para que ustedes lo hagan llegar sus saluditos a esta hora de la noche. +56 732 51 27 19. +56 732 51 27 19. Vamos a recordar rápidamente nuestro gran sello solidario para ir en ayuda de la señora Raquel Vega. Se va a realizar un gran bingo solidario, por supuesto que sí, para ir en ayuda de la señora Raquel Vega, para que pueda cubrir los gastos fúnebres por el traslado del cuerpo de su hija desde la ciudad de Viña del Mar hasta Cauquenes. ¿Cuándo se va a realizar este bingo solidario? El próximo sábado 6 de junio a las 14 horas en la sede social de Villa Las Higueras en nuestra ciudad de Cauquenes. Habrán grandes y espectaculares premios, todo esto acompañado de sorpresas, buena onda y mucha solidaridad. El valor del cartón es de tan solo 2.000 pesos. Ven, participa y ayuda con el corazón. 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Para quienes deseen adquirirlo, deben comunicarse al fono WhatsApp +56 971789356, +56 971789356. Gran bingo solidario en la ciudad de Cauquenes. Juntos podemos hacer la diferencia. Todo lo que se recaude irá en directa ayuda a la señora Raquel Vega, para cubrir los gastos fúnebres por el traslado del cuerpo de su hija desde Viña del Mar hasta la ciudad de Cauquenes. Cualquier granito de arena, todo sirve. Tu apoyo hace la diferencia. Junto a nuestra ayuda solidaria que hemos informado recién, 21:46, vamos a continuar con más música de los años 90, acá en el 101.9, para seguir compartiendo, disfrutando y recordando de grandes éxitos que marcaron toda una época, solo por la dinastía de Cauquenes.

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2: Vamos a dar una noticia muy lamentable a esta hora de la noche, por cierto, para el mundo artístico. Nos llega esta información desde Calbuco con profunda tristeza. Se ha comunicado el fallecimiento de Héctor Yauca, reconocido timbalero del grupo Los Temerarios del Sur. Su partida ha generado pesar entre familiares, amigos y quienes compartieron junto a él en el ámbito musical, donde fue ampliamente conocido y apreciado por su talento y cercanía. Nosotros, como medio de comunicación, como Radio Dinastía y programa La Hora D, nos adherimos al dolor de la agrupación Temerarios del Sur y, por supuesto, expresamos nuestras más sinceras condolencias a su familia, amigos y seres queridos en estos difíciles momentos de dolor. Héctor Yauca Curiñán, el timbalero del grupo Los Temerarios del Sur, ha fallecido. Entonces, bajo esta información, el mundo de la música está de duelo por esta pérdida de este gran músico de la agrupación Temerarios del Sur. 21:52, 8 minutitos nos separan de las 22:10 de la noche, y también te recordamos que nos acompaña como cada fin de semana las mejores pizzas, rico pan, maravillosa compañía, perfecta compañía para a esta hora de la noche junto a Tío Pan. 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Así es que necesitamos ponernos en contacto para hacer la gestión respectiva, para hacer llegar estos cartones que un grupo de amigos quiere ayudarles en esta gran causa solidaria del Gran Bingo Solidario para ayudar a la señora Raquel Vega. DJ Julián me dice que estamos en el tiempo preciso para seguir compartiendo de más música en vivo y en directo a esta hora de la noche acá en el 101.9. 7 minutos nos separan de las 22:10 de la noche.

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3: A esta hora de la noche tenemos saluditos para un amigo que está trabajando. Este chiquillo se levanta muy temprano y trabaja hasta muy tarde por la noche. Bueno, al menos eso dice en la casa. Hay que creerle, sí, por supuesto que sí, sí está trabajando. Queremos saludar a esta hora de la noche a nuestro amigo Juanito Guiñez y a todo su equipo de trabajo ahí en Avenida Luis Manrique. Son los amigos del Servicentro Copec. Vamos a pasar una publicidad así un poquito media camufladita, pero no importa. Para nuestros amigos que nos escuchan cada fin de semana a través del 101.9, se hacen acompañar de muy buena música y, por supuesto, de quien les habla, Jaime Díaz López, autoridad en música, y nuestro DJ Julián, cada fin de semana acompañándoles con grandes éxitos de la buena música, y el día viernes del recuerdo, por supuesto, y el día sábado rompemos la radio, tiramos la radio por la ventana, porque llegan todos los éxitos bailables acá en tu programa La Hora de. Así es que reiteramos el saludo para nuestros amigos del Servicentro Copec de la Avenida Luis Manríquez, a todos los muchachos que trabajan a esta hora de la noche, a los atendedores, porque no son bomberos, son atendedores, y para nuestro amigo que es el manda más, el que lleva la jineta ahí, nuestro amigo Juanito Guiñez, quien está respondiendo alguna información, enviando alguna documentación y está escuchando nuestro programa. Y nos ha solicitado un temita y obviamente le vamos a dar en el gusto a esta hora de la noche, porque DJ Julián tiene listo el tema, porque aquí llega Dr. Alban. Sí, vamos a escuchar a Dr. Alban a esta hora de la noche, cuando son las 22 horas exactamente acá en el 101.9. Aquí llega, como les decía, Dr. Alban en el 101.9.

Exactamente, las 22 horas con 4 minutos, 22 horas con 4 minutos. Estás en la grata compañía del 101.9 y tu programa La Hora de Música, que llega en las manos de DJ Julián, donde recordamos grandes éxitos de los años 90, solo en el 101.9. Somos La Hora de Música.

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4: Vamos a continuar con nuestra causa solidaria a esta hora de la noche acá en el 101.9. Nos comprometimos en ayudar entregando esta información y vamos a cumplir claramente. Queremos que la señora Raquel Vega pueda traer sin ningún problema los restos de su pequeña hija, de su hija, desde Viña del Mar hasta Cauquenes. Y es por ello que se está realizando esta gran venta de un bingo solidario para ir en ayuda de la señora Raquel Vega, que necesita traer el cuerpo de su hija desde Viña del Mar hasta Cauquenes para cubrir los gastos fúnebres por este traslado. Juntos podemos hacer la diferencia y ayudar a la señora Raquel Vega, por supuesto que sí. Este bingo se va a realizar el próximo sábado 6 de junio a las 14 horas en la sede social de Villa Las Higueras en nuestra ciudad. Ven, participa y ayuda con el corazón. Tu apoyo hace la diferencia. Habrá sorpresas, buena onda y mucha solidaridad. El valor del cartón es de tan solo 2,000 pesos. Hay una gran cantidad de premios que usted se puede llevar comprando este cartón y también ayudar en esta gran causa solidaria para la señora Raquel Vega, que necesita de forma urgente cubrir los gastos fúnebres por el traslado del cuerpo de su hija desde la ciudad de Viña del Mar hasta Cauquenes. Juntos podemos hacer la diferencia. Estamos haciendo algunas gestiones con mi grupo de amigos que por años estamos juntos y ya estamos haciendo contacto con el número de teléfono que aparece por acá, el fono WhatsApp, para que nos haga llegar algunos cartones de bingo, alguna venta de bingo, que ya estamos haciendo correr la voz y se han interesado bastante en ayudar en esta gran causa solidaria. Gran bingo solidario en nuestra ciudad de Cauquenes a beneficio de la señora Raquel Vega. 22 horas con 11 minutos, 22 con 11. Para quienes deseen comunicarse con su programa La Hora D, háganlo al más 56-732-51-27-19, más 56-732-512719. 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Sigue los grandes éxitos acá en el 101.9 junto a DJ Julián, recordando grandes temitas del año 90. La mejor música, la mejor compañía. 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
2: 22 horas con 15 minutos, 22 horas con 15 minutitos. DJ Curian me hace llegar una información que ha recibido a través de las redes sociales y que nos han hecho llegar para que nosotros podamos difundirle, y claramente vamos a hacerlo de inmediato. También es una ayuda solidaria. Cauquenes se une por Miriam. Te invitamos a vivir 3 días llenos de solidaridad, música, emprendimiento y apoyo comunitario. Una hermosa actividad a beneficio de Miriam Amigo en su lucha contra el cáncer de mama. Esto se va a realizar en la Plaza de Armas de Cauquenes los días 5, 6 y 7 de junio, desde las 8 horas hasta las 22 horas. Contaremos con una increíble parrilla artística. Por ejemplo, estarán los Indomables del Amor, Corazón Altivo, Zumba con Sonia Agurto, Los Guasos del Sur, Fina Herradura, habrán Chinchineros, Lucho Frech y animaciones pulula. Además tendremos emprendedores, toldos y carros de comida, juegos inflables, espacios para artistas y talentos locales. Cada aporte suma esperanza, amor y vida. Ven junto a tu familia y sé parte de esta noble causa. Para quienes deseen participar, deben hacer las inscripciones y consultas con Pamela al siguiente número de teléfono: más 569-5674-6178. Más 569-5674-6178. Nos piden entregar esta información y, por supuesto, nosotros como causa solidaria y como medio de comunicación y como programa, también nos unimos a esta gran causa por Miriam Amigo. Cauquenes se une por Miriam para disfrutar estos 3 días llenos de solidaridad, música, emprendimiento y apoyo comunitario. Una hermosa actividad a beneficio de Miriam Amigo en su lucha contra el cáncer de mama. Toda esta actividad se va a realizar en la Plaza de Armas de nuestra ciudad de Cauquenes los días 5, 6 y 7 de junio, desde las 8 horas hasta las 22 horas 10 de la noche, con una parrilla musical y artística realmente espectacular. Los Indomables del Amor, Corazón Altivo, Zumba con Sonia Agurto, Los Guasos del Sur, Fina Herradura, Chinchineros, Lucho Frech y animaciones pulula. Además, habrán puestos de emprendedores, toldos y carros de comida, juegos inflables, espacios para artistas y talentos locales. Cada aporte suma esperanza, amor y vida. Para quienes deseen inscribirse y hacer sus consultas, deben hacerlo y comunicarse al más 569-5674-6178 y conversar con Pamela. Causa solidaria a esta hora de la noche, acá en el 101.9. Nos vamos a la música junto a DJ Julián acá en el 101.9. Vamos a seguir compartiendo grandes éxitos del recuerdo de los años 90, solo por la dinastía.

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Cada fin de semana le acompañamos con los grandes éxitos del recuerdo. Los días viernes y los días sábado tiramos la radio por la ventana, disfrutando de música bailable para todos y cada uno de ustedes quienes están en la compañía del 101.9. Y también para quienes nos escuchan a través de nuestra señal online, radiodinastía.cl. Reiteramos los saludos muy cariñosos para nuestros amigos que nos escuchan en la vecina ciudad de Chanco a través del 97.9 Radio Arenas desde Chanco. 22 horas con 34 minutos. Recordamos que tenemos una campaña solidaria. Estamos ayudando como programa, como radio. Nos ponemos la camiseta por nuestra gente de Cauquenes y les invitamos a disfrutar de este gran bingo solidario. Juntos podemos hacer la diferencia. A beneficio de la señora Raquel Vega, todo lo que se recaude irá en ayuda por gastos fúnebres, por traslado del cuerpo de su hija desde Viña del Mar hasta Cauquenes. Este bingo se realizará el sábado 6 de junio a las 14 horas en la sede social Villa Las Higueras. Hay premios realmente espectaculares donde usted puede comprar un cartón a tan solo 12,000 pesos y ayudar a este gran bingo solidario para la señora Raquel El Vega. Tu apoyo hace la diferencia. Ven, participa y ayuda con el corazón. Habrá sorpresas, buena onda y mucha solidaridad. Para todos mis amigos quienes están conectados a esta hora de la noche, les invito a apoyar esta causa solidaria. Gran bingo solidario en Cauquenes a beneficio de la señora Raquel Vega, que necesita cubrir los gastos fúnebres por el traslado del cuerpo de su hija desde Viña del Mar hasta Cauquenes. Para quienes deseen adquirir estos cartones, comunicarse al siguiente número: más 569-7178-9356. Más 569-7178-9356. De lo contrario, comunicarse conmigo también. Yo también puedo hacer algunas gestiones por ahí para comunicarse con esta persona que tiene los cartones donde los cuales puede adquirir el suyo para ayudar este gran bingo solidario. Y en este preciso momento vamos a enviar un saludo muy especial. Dele volumen al equipo porque este saludo de verdad que es muy especial, donde quiero referirme a una gran amiga que hoy está cumpliendo añitos. Ella es María Graciela Yáñez Crisóstomo, más conocida por sus alumnos, por sus queridos alumnos, por sus alumnos de la academia, sus pequeños querubines que ella quiere tanto. Ella es la tía Mari. Un saludo muy cariñoso para ti, amiga. Espero que lo estés pasando súper bien y estés disfrutando de nuestra compañía y la compañía de tus amigos, de tu familia, quienes están reunidos, supe por ahí que están reunidos celebrando o van a celebrar su cumpleaños en un ratito más. Así que para ti, querida amiga, tía Mari, espero que lo estés pasando súper bien, disfrutando de este cumpleaños número, no lo voy a decir porque es una falta de respeto, ¿cierto? Pero sí, le saludamos con muchísimo cariño. Ella es la tía Mari de la Academia Crisálida. Te saludamos con muchísimo cariño también a quienes componen tu equipo de trabajo, a la tía Yogi, a Marcelito, mi amigo Marcelo Morales también. Un abrazo para todos ellos y especialmente para ti, querida amiga, que lo estés pasando súper bien. Y este nuevo año que venga recargado de muchos éxitos, muchas buenas vibras y mucho, mucho trabajo también, que eso es lo importante, ¿verdad? Muchas actividades como su Academia Crisálida lo sabe hacer y representándonos a nivel local, regional y nacional. Tía Mari, para ti un abrazo muy grande y también de nuestro DJ Julián te envía muchos besitos y muchos cariños para toda tu familia, para Carlitos, para Emilio, para tu hijo mayor también. Un abrazo muy grande y que lo estén pasando súper, súper bien en familia. Para tu mamita y tu papito, un abrazo muy grande de tu humilde servidor también. Te queremos muchísimo y te vamos a saludar con muy buena música a esta hora de la noche para que sigan bailando, sigan disfrutando y acompañándose, por supuesto, del 101.9 y nuestro DJ Julián, que nos invita a disfrutar de más música acá en el 101.9.

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2: Estamos completamente en vivo y en directo a esta hora de la noche para todos ustedes quienes están en nuestra sintonía a través del 101.9. Somos tu Radio Dinastía, y para quienes nos escuchan también a través de nuestra señal online radiodinastía.cl. Les vamos a reiterar nuestra ayuda solidaria para quienes deseen colaborar con la señora Raquel Vega, que necesita en forma urgente cubrir los gastos fúnebres por traslado del cuerpo de su pequeña hija desde Viña del Mar hasta Cauquenes. Para ello se va a realizar un gran bingo solidario el próximo sábado 6 de junio a las 14 horas en la sede social de Villa Las Higueras. Muchos premios, muchas sorpresas, mucha buena onda y mucha solidaridad se van a encontrar con este gran bingo solidario, con el valor del bingo que es de tan solo 2.000 pesos. Tu ayuda hace la diferencia. Ven, participa y ayuda con el corazón. Para quienes deseen colaborar adquiriendo este gran bingo solidario, deben comunicarse al siguiente número. 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Gran bingo solidario en nuestra ciudad de Cauquenes. 22 horas con 49, nuestro WhatsApp está activo, +56 732 51 27 19. 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Sigue los recuerdos acá en el 101.9, acompañándoles hasta las 0 horas, solo por La Dinastía y tu programa La Hora D.

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Muy importante para aquellas personas de aquel año, donde disfrutaron de muy buena música en las fiestas del liceo, también en las discotecas, en las veladas, que ya se perdió esa tradición, las veladas de los aniversarios de cada liceo, ¿no? Y nosotros, por supuesto, junto a DJ Julián, hacemos una selección musical para entregarles a todos y cada uno de ustedes, para llevar a la memoria todos esos buenos éxitos que marcaron toda una época. Mambo Jumbo, chicha. Y como ustedes bien lo saben, cada viernes y sábado a partir de las 21 horas les acompañamos completamente en vivo y en directo con la musicalización de nuestro gran DJ Julián. Para quienes deseen comunicarse con nosotros, ¿sí? ¿Está activo? Exactamente, más 56-732-51-2719, o también a través de mis redes sociales, Facebook, TikTok, Instagram, y también a través de WhatsApp, para quienes tienen mi número de contacto lo puedan hacer y comunicarse con su programa a la hora de que les habla Jaime Díaz López, autoridad en música. 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Sigue la música de aquella época acá en el 101.9 para disfrutar de grandes éxitos, recordar muy buena música completamente en vivo y en directo acá en el 101.9. DJ Julián nos invita a recordar grandes éxitos a esta hora de la noche, 23.5. Somos la hora de...

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Somos indiscutiblemente tu mejor compañía cada fin de semana. 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

Sí, tal cual como lo dice nuestra cuña, somos la mejor alternativa de cada fin de semana a través de su radio Dinastía. Oye, les voy a contar que va como de viento en popa la ayuda por parte de mi grupo de amigos que han escuchado este llamado para el Gran Bingo Solidario, con lo cual le quiero dar las gracias desde ya por colocarse la manito en el bolsillo y cooperar con esta gran causa, esta gran cruzada para ir a ayudar a la señora Raquel Vega. Este Gran Bingo Solidario, junto podemos hacer la diferencia, que irán a ayuda para cubrir los gastos fúnebres por el traslado del cuerpo de su hija desde Viña del Mar hasta Cauquenes. Este Gran Bingo Solidario se llevará a efecto el día sábado 6 de junio a las 14 horas en la sede social de Villa Las Higueras. 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En Gran Bingo Solidario, juntos podemos hacer la diferencia a beneficio de la señora Raquel Vega, quien necesita cubrir los gastos fúnebres para el traslado del cuerpo de su hija desde Viña del Mar hasta la ciudad de Cauquenes. Agradecemos desde ya la colaboración, la cooperación de cada uno de ustedes que se han podido comunicar al fono contacto que aparece por acá al +569 7178 9356 y hacer posible esta gran causa para ayudar a la señora Raquel Vega para traer el cuerpo de su hija desde Viña del Mar hasta Cauquenes. 23 horas con 25 minutos, 23 con 25 en la hora de... 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DJ Julián nos invita a seguir con más música cuando son las 23 horas con 26. 23 con 26.

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2: Tan solo 19 minutos nos separan de las 0 horas, 19 minutos nos separan de las 0 horas acá en el 101.9. Como ustedes se pueden dar cuenta, estamos completamente en vivo y en directo acompañándoles con la muy buena música que ha preparado nuestro DJ Julián para entregarles a todos y cada uno de ustedes quienes se encuentran disfrutando de la grata compañía de que les habla Jaime Díaz López, autoridad en música. Gracias por su compañía y por supuesto les invitamos desde ya para mañana sábado a partir de las 21 horas a no perderse la muy buena música que ha preparado nuestro DJ Julián para que usted pueda bailar, pueda disfrutar, hacerse acompañar de los grandes de la radio, como somos en Radio Dinastía, desde Cauquenes para toda la provincia, para todo nuestro país y también para todo el mundo a través de nuestra señal radiodinastía.cl. 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Disfrutamos, aquí llegan los auténticos decadentes con este gran tema recordado para no dejar de bailar, por supuesto, que llega El Murguero en el 101.9. Somos indiscutiblemente tu mejor compañía.
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Exactamente las 0 horas acá en el 101.9. Ya comenzamos a cerrar nuestra edición del día de hoy en tu programa La Hora de, invitándoles para mañana a partir de las 21 horas, como siempre, con música bailable para que usted pueda disfrutar y hacerse acompañar de su programa acá en el 101.9. Programa La Hora de. Vamos a despedirnos con saluditos, pero antes de ello quiero agradecer la sintonía del día de hoy para quienes se engancharon a través de nuestra señal y también para quienes se conectaron a través de nuestra señal online radiodinastia.cl, junto a DJ Julián en la musicalización y quien les habla frente al micrófono, Jaime Díaz López, autoridad en música. Nos volveremos a encontrar en un par de horas a partir de las 21 horas acá en tu programa La Hora de. Y nos vamos a despedir con una solicitud musical para un amigo que está en la sintonía a esta hora de la noche y nos solicitó un temita de aquellos que quiere recordar a esta hora en tu programa La Hora de, en nuestro cierre, nuestra despedida. Aquí llega este gran tema junto a los New Kid on the Block acá en el 101.9, nuestra despedida para ti, amigo Juan Guiñez, que quiere disfrutar de este gran éxito a esta hora de la noche junto a los chicos de la calle. Chao, chao, que estén bien, cuídense, pórtense bien. Chao, chao.

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0: La hora sigue avanzando.
1: Son las 12 de la noche, con 57 minutos.
0: La temperatura de Cauquenes es de 7 grados. Tenemos una humedad del 69%. 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
1: ¿Qué hora es?
2: Es la 1 de la madrugada, con 43 minutos.
1: La temperatura de Cauquenes es de 7 grados. Tenemos una humedad del 70%. 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

0: Esta es la hora.
1: Son las 5 de la madrugada con 25 minutos.
0: La temperatura en Cauquenes es de 5 grados. Tenemos una humedad del 78%.
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0: Esta es la hora.
1: Son las 5 de la madrugada, con 55 minutos.
0: En Cauquenes, la temperatura es de 4 grados. Tenemos una humedad del 83%.
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1: Son las 6 de la mañana con 27 minutos.
0: En Cauquenes la temperatura es de 4 grados. Tenemos una humedad del 83%. 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

0: ¿Qué hora es?
1: Son las 6 de la mañana con 56 minutos.
0: La temperatura en Cauquenes es de 3 grados. Tenemos una humedad del 87%. 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
1: Son las 7 de la mañana con 26 minutos.
0: La temperatura de Cauquenes es de 3 grados. Tenemos una humedad del 87%. 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

0: la hora.
1: Son las 7 de la mañana con 58 minutos.
0: La temperatura de Cauquenes es de 3 grados. Tenemos una humedad del 87%. 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

0: Son exactamente... Son las 8 de la mañana, con 26 minutos. En Cauquenes, la temperatura es de 3 grados. Tenemos una humedad del 88%. 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
1: Son las 8 de la mañana con 55 minutos.
0: La temperatura en Cauquenes es de 6 grados. Tenemos una humedad del 75%.
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1: Son las 9 de la mañana.
0: En Cauquenes, la temperatura es de

0: Son exactamente...
1: Son las 11 de la mañana, con 6 minutos.
0: En Cauquenes, la temperatura es de... 6 grados. Tenemos una humedad del 75%. 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

0: ¿Qué hora es?
1: Son las 11 de la mañana, con 25 minutos.
0: La temperatura de Cauquenes es de 6 grados. Tenemos una humedad del 75%. 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

0: Esta es la hora.
1: Son las 11 de la mañana, con 55 minutos.
0: La temperatura en Cauquenes es de 13 grados. Tenemos una humedad del 47%. Realizamos una pausa y ya volvemos.
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12: Hola, hola, ¿qué tal? ¿Cómo están? Desde Santiago de Chile al mundo, 1300 radios conectadas en la red Archi el día de hoy. Y junto a mi compañera Karina Fuente, hoy tenemos un programa Las Tradiciones Chilenas. Hola Karina, ¿cómo está?
13: ¿Cómo está Ramón? Un gusto estar nuevamente en Aires de Chile aquí, acompañando a toda nuestra gente, a todos quienes nos acompañan programa a programa. Feliz de estar aquí, pues. ¿Usted cómo está? Cuéntenos.
12: Muy bien, estamos full y quiero enviar un saludo a nuestra productora que se vea de viaje el próximo lunes, adivine dónde, a Boston, Estados Unidos. Vamos a grabar la próxima serie que se llama Chilenos por el Mundo. Así que toda la suerte, el éxito, ha sido un trabajo full. Creo que vamos a sorprender con este programa internacional, sobre todo de nuestros hermanos que hacen historia en el extranjero. Así que esa va a ser la gran sorpresa y espero que salga todo bien en este viaje. Así que toda la suerte, muchachos, que salga todo a la perfección.
13: Y así va a ser, pues. Hay que pensar siempre positivo, hay que decretar.
12: Así es. Hoy tenemos un programa especial, Karina. Un programa, como hice mención, de las tradiciones nuestras.
13: Así es, mi querido amigo. Hoy hablaremos de un tema del cual se conversa muy poco y que es tremendamente importante. Nos referimos a nuestras tradiciones del campo chileno, a la pérdida de actividades típicas, al bajo interés que hay en los jóvenes por el trabajo en el campo. Así es que pónganse cómodos, que aquí vamos con Aires de Chile.
12: Hoy vivimos corriendo, Karina, todo rápido, todo listo, todo para ayer. Pero en medio de ese ritmo hay algo que se nos ha ido quedando atrás. Nuestras tradiciones, nuestras raíces, nuestra forma de alimentarnos.
13: Queremos invitarlos a hacer una pausa, a mirar hacia atrás, pero no con nostalgia, sino con intención. Porque antes en Chile la alimentación no venía en bolsas ni en cajas, venía en la tierra, de la tierra quiero decir, del esfuerzo, del patio de la casa. ¿Quién no recuerda a la abuelita sacando lechugas frescas, por ejemplo? Tomates con sabor de verdad o preparando pan amasado en la casa. Yo la recuerdo todos los días. Bueno, hoy hablaremos de la reingeniería de nuestras tradiciones, no para vivir en el pasado, sino para rescatar lo mejor y traerlo a nuestro presente. Volver a lo simple también es volver a lo sano. comer alimentos menos procesados, comprar en ferias libres, preferir productos de temporada y entender de dónde viene lo que comemos. Chile es un país rico en tierra, en clima, en diversidad, pero muchas veces elegimos lo más rápido en vez de lo más natural. Y eso nos pasa siempre. Pregunta para la audiencia. ¿Qué tradición de alimentación recuerdan ustedes de su infancia y que hoy no se practica, por supuesto? Ramón, cuéntenos a todos, a nuestros amigos que están escuchándonos, ¿cuál sería la reingeniería de la agricultura de los nuevos emprendedores del agro pensando en un futuro?
12: Buena pregunta. Voy a hacer como un análisis pensando en los terrenos que hoy día encontramos en la quinta región y sexta región. Hay muchos terrenos que prácticamente hoy no se están cultivando, Karina, y a nivel mundial tenemos una escasez. Y yo he pensado que esos terrenos que hoy son muchos cerros, hacen plantación de maqui. El maqui no necesita un gran costo. Usted sabe que el maqui en los cerros es más dulce y también es más sano. Y también he pensado en incorporar cultivos quizás no grandes extensiones en la agricultura, porque muchos agricultores siembran muchas hectáreas y a veces usted puede concentrar terreno de menor hectáreas en metros y donde usted puede sacar mayor producción. Por ejemplo, la alcachofa, si usted incorpora el riego tecnificado, riego por goteo, va a sacar una mayor producción pensando en un terreno que el agricultor va a invertir mucho más recurso pensando en la agricultura del futuro. Creo que ahí nosotros debiéramos desarrollar mucho más capacitación para los agricultores chilenos. ¿Cómo lo ve usted desde su punto de vista? Como una provinciana.
13: Justamente como una provinciana le voy a responder, porque en realidad yo valoro mucho esa actividad, valoro mucho ese trabajo, porque mi papá es agricultor, un hombre de campo, y yo lo que veo más que cualquier cosa es el trabajo. No tengo mayor conocimiento al respecto ni nada de eso, pero es un trabajo de mucho esfuerzo y quizás no tan valorado como debiera ser. Yo creo que no hay chileno que no conozca un agricultor ahí trabajando, sembrando. Yo creo que eso es parte de nuestro país, es parte de nosotros. Más allá no podría comentarle, Ramón, porque no sé al respecto, pero yo veo esa parte, lo bonito que es ver a la gente de campo haciendo lo que les gusta, la agricultura.
12: Yo también vengo de una familia del campo. Mi papá fue agricultor, entonces conozco muy de cerca y también me tocó trabajar en el campo cuando era lolo, porque había que ayudar a los padres y el trabajo en la agricultura es un trabajo muy pesado. Cuando yo hago mención a este ejemplo del maqui, usted sabe que este producto es uno de los mejores antioxidantes y ahí pienso que falta más capacitación, falta más orientación pensando en la agricultura del futuro. Así que una tarea para el futuro, para los emprendedores que se están dedicando a la agricultura. Y ahora vamos con la música folclórica que hace un tributo a las tradiciones chilenas, Karina.
13: La mejor música en Aires de Chile. Hoy nos visitan los Hidalgos. Nos traen Adiós Santiago Querido, El Guatón Loyola y Cantemos Querido Amigo. Junto a ellos también nos visita El Clavel con El Clavelito Picarón.

segunda ciudad, compadre. Lindo Santiago, pero si usted no se ha ido a dar una vuelta para allá, para el paradero 18 de Providencia, señor. ¡Ay, nadie existe! Mejor, oiga, el zoológico.

Salud. Y todas las parejas a la vista. Esta introducción es más larga que uno que conoce cuando se vaya, compadrito.

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1: Ya estamos de vuelta en nuestro programa Aires de Chile. La agricultura ha sido parte de nuestra historia como país, Karina. El campo chileno no solo alimenta, también cuenta quiénes somos. Pero hoy, cada vez hay menos mano de obra en la tierra, menos jóvenes interesados en cultivar y más dependencia de alimentos tecnificados.
2: Surge la pregunta, ¿cómo mantenemos viva la agricultura en Chile? Aquí algunas claves simples, pero poderosas. Volver a cultivar, aunque sea en pequeño. No necesitas un campo, basta un patio, una terraza o incluso maceteros. Hierbas como cilantro, menta o albahaca son fáciles y reconectan con la tierra. Dos, así voy a ir contándoles. Apoyar a los agricultores locales. Comprar en ferias libres. Preferir productos de pequeños productores. Valorar, digo, el trabajo del campo. También educar sobre alimentación consciente. Saber qué comemos, reducir lo ultraprocesado, elegir alimentos reales. Porque cultivar no es solo plantar, es entender los tiempos, respetar la naturaleza y valorar cada alimento que llega a la mesa. Un dato interesante, mis amigos. Muchos alimentos que hoy consumimos diariamente en nuestro país, como el tomate o el choclo, tienen un sabor cuando son recién cosechados. ¿Te animarías a tener tu propia huerta en casa?
1: Si hay espacio, hay que tener una huerta en casa, ¿cierto?
2: Así es, Ramón. Si hay espacio, si hay tiempo.
1: Eso, hay que darle tiempo.
2: Le voy a hacer una pregunta.
1: Todas las que quiera.
2: Con su experiencia en el marketing, porque siempre que hablamos de eso, usted se peina, como dicen aquí en Chile. ¿Con qué área podemos fusionar la agricultura del futuro?
1: Otra excelente pregunta. Voy a mencionar un fruto, el poroto. Uno de los mejores, yo diría, porotos que se cultiva está en un lugar que se llama Licancheu, que está en la sexta región comuna de Navidad. Y ya quedan pocos agricultores, y eso es lo preocupante. Aquí yo he pensado que se debiera fusionar con el turismo. ¿En qué sentido? Por ejemplo, celebrar el Festival del Poroto, donde podemos incorporar rutas turísticas. Ahí tenemos la parte gastronómica, los porotos con rienda, los porotos granados, la ensalada de poroto, y también generar una venta de productos típicos de esta zona. Pero hacer mención a lo que es la marca. Por ejemplo, si el lugar se llama Licancheu, el poroto se debería llamar Poroto Licancheu, con una marca, y a través de este evento usted va a generar venta y también le va a dar una difusión turística. Creo que hay muchos productos que nosotros debiéramos incorporar, lo que es el turismo a la agricultura. Yo pienso que ahí está el futuro de poder complementar cómo nosotros proyectamos la agricultura del futuro. Cuando se siembra el poroto, que realmente es en octubre o noviembre, viene todo ese proceso que dura alrededor hasta el mes de febrero. Entonces ahí se saca el poroto granado y ya el poroto seco viene saliendo en el mes de marzo. Por lo tanto, entre febrero y marzo se puede generar un evento gastronómico donde se puede generar estas actividades turísticas. Por eso que yo hablo fusionar la agricultura con el turismo. Y además podemos incorporar rutas turísticas, por ejemplo, la ruta del poroto en este lugar. Ese creo que es como esa fusión que nosotros podemos complementar. Y esto se puede aplicar a muchos otros productos. Y eso es lo que hay que darle vida para que tenga también una imagen turística y que eso va a atraer turistas a la comuna, a la región. Y eso creo que a nosotros nos hace falta hacer como esa reingeniería en nuestros productos típicos de Chile. ¿Cómo lo ve usted, Karina?
2: Yo creo que hay que hacerle una invitación a toda la gente para que vaya a probar el poroto de Licancheu. Y todos van a decir, así como Ramón siempre defiende el poroto de Licancheu, van a llegar muchos turistas que van a decir, no, el poroto de mi región es el mejor. ¿o no?
1: Lo dice la gente experta en lo que es en la agricultura, y cada zona tiene diferentes frutos. Entonces yo creo que eso es lo que hay que pensar, cómo nosotros rescatamos nuestra agricultura y pensando que sean productos naturales y también llegar a lo óptimo, productos orgánicos. Y ahora llegan dos leyendas del folclore chileno, Karina.
2: Llega la mejor música aquí en Aires de Chile. Conjunto Graneros, tu amor es como un pidén. Guasos de Algarrobal llega con Fiesta Linda. Vamos a escuchar.

0: Reinventar nuestras tradiciones no significa dejarlas atrás, significa adaptarlas a los tiempos de hoy. La reingeniería de nuestras costumbres puede verse así. Esto le va a gustar a Karina. Cocinar más en casa, compartir la mesa en familia, rescatar recetas antiguas, volver a lo hecho a mano.
1: No se trata de hacerlo perfecto, sino de hacerlo consciente. Hoy más que nunca, volver a lo natural es también un acto de amor propio y de respeto por nuestras raíces. Porque cuando volvemos a la tierra, comemos mejor, vivimos más lento y conectamos con lo esencial. Quizá no podemos cambiar el mundo por completo, pero sí podemos cambiar lo que ponemos en nuestro plato, y en ese pequeño gesto hay una gran revolución. Esto fue Volver a la Tierra, un espacio para recordar que nuestras tradiciones no están perdidas, solo están esperando que volvamos a ellas.
0: Y en este programa nosotros rescatamos las tradiciones y ahora llega el folclore del sur de Chile.
1: Así es, nos acompaña Pastora Alfonsina con Soy del Sur. Conjunto Aligüén llega con Paseo en Carreta. Vamos a escuchar el folclore del sur de nuestro país.

0: Ya estamos de vuelta en nuestro programa Aire de Chile. Me ha gustado este tema hoy, Karina. Rescatar lo nuestro, la agricultura, y pensando qué podemos proyectar hacia el futuro. Y los cantores del folclore hacen un tributo a nuestra cultura.
1: Nos visita Lalo Vilches. Me enamoré hasta las patas. José Pablo Catalán, mi gran amigo. Yo vengo del campo.

0: vamos al estudio porque Ramón tiene un gran invitado de honor, don Fernando Jiménez, director de Los Cuatro Cuartos.
1: En nuestro bloque semanal de entrevistas, hoy tenemos un invitado de honor, el señor Fernando Jiménez, director de Los Cuatro Cuartos. Bienvenido, amigo. ¿Cómo está?
2: Ramón, qué gusto escucharte y aprovecho la oportunidad, antes que se me olvide, felicitarte por toda la labor de difusión del folclore que estás haciendo a través de todas tus plataformas. Realmente un trabajo titánico y que nosotros los artistas folclóricos lo agradecemos infinitamente.
1: Fernandito, hoy estamos conectados de Arica a Punta Arena, 800 radios en todo el país en la red Archi. Y también lo voy a comprometer para el programa Fiestas Patrias que vamos a grabar con TVN Internacional. Quiero tener a Los Cuatro Cuartos, que pretendemos, si os quiere, hacer la grabación fines de julio, primera quincena de agosto. Queremos hacer el mejor programa folclórico de la televisión chilena del último tiempo.
2: Estupendo. Todo lo que puedas hacer para difundir nuestra música es bienvenido. Así que todos los esfuerzos necesarios.
1: ¿Cuántos años llevan en la música Los Cuatro Cuartos y en qué año partieron?
2: Mira, Los Cuatro Cuartos partieron, no partimos, porque yo soy de la tercera generación de Los Cuatro Cuartos. Partieron en el año 1962 aproximadamente, por ahí fue. Los Cuatro Cuartos se presentaron en la radio Corporación, en la radio Minería, cuando las radios tenían auditorium. Y en ese tiempo Los Cuatro Cuartos hacían los jingles en las presentaciones en la radio. En alguna oportunidad falló uno de los artistas, entraron Los Cuatro Cuartos y cantaron otras canciones, y de ahí fue en adelante, desde esa fecha hasta ahora, en que se están cumpliendo, desde la formación de Los Cuatro Cuartos, 64 años.
1: Tenemos que celebrar los 65 años de Los Cuatro Cuartos.
2: Perfecto, encantadísimo. Cuenta con ella, tenemos que hacerlo.
1: Hay que hacerlo, yo pienso que sería un premio a la trayectoria y también nuestros oyentes que puedan asistir a ese gran concierto que vamos a planificar, si Dios quiere, al cumplir los 65 años. ¿Cuáles son los hitos más importantes de la agrupación de estos 64 años?
2: Bueno, los hitos importantes han sido muchos hitos importantes. La primera generación del grupo Los Cuatro Cuartos, desde que grabaron sus primeras canciones, que fueron éxitos radiales inmediatos. También está el hito importante cuando en el año 1965 se compuso la obra de Jorge Nostroza, se musicalizó la obra de Jorge Nostroza, escritor chileno, sobre la Guerra del Pacífico, al séptimo de línea. Este fue un hito tremendamente importante que incorporó la historia musical de este episodio histórico, con mucho éxito. Posteriormente, diferentes hitos han sido presentaciones, por ejemplo, en la Antártida. Nos presentamos en la Antártida. Ahí hicimos una presentación con participación de varias representaciones internacionales que tienen su asentamiento en ese lugar frío y tremendamente especial. Muy bonito fue eso, es un hito importante para nosotros, como también haber ido a la isla Juan Fernández, Isla de Pascua, y haber recorrido Chile en varias oportunidades a través de estos 64 años, muchas veces desde Arica hasta Punta Arenas, Tierra del Fuego, Chiloé, etcétera, etcétera.
1: Hoy tenemos un gran invitado. Fernando Jiménez es director de Los Cuatro Cuartos, una agrupación que ha hecho historia en la música folclórica. Fernando, ¿cuáles son las redes sociales de la agrupación?
2: Bueno, estamos en todas las plataformas nosotros, Los Cuatro Cuartos Oficial. Estamos en Instagram, estamos en Facebook, TikTok. La verdad que en todas estamos como Los Cuatro Cuartos Oficial.
1: Y también voy a complementar, están en el canal YouTube Master Media con el nuevo material audiovisual que hemos editado hace 2 años. Un material maravilloso que ha tenido una excelente acogida. Voy a hacer algo diferente, Fernando, que nunca se ha hecho en los medios de comunicación. Hoy vamos a incorporar este espacio donde el invitado hace una pregunta al conductor. Nadie lo ha hecho, así que creo que usted sea el primero. Me puede hacer una consulta, una pregunta, la que usted estime conveniente de la música.
2: Mira, la pregunta mía sería, ¿desde cuándo fue que nació esta inquietud tuya por el folclore plenamente? ¿Cuándo nació esta idea de difusión? Cuéntame, ¿cómo fue eso?
1: Bueno, yo trabajé en la Emi Odeón. EMI Music fue la compañía más grande del mundo y la que hizo todo el desarrollo de la música chilena entre los años 50 hasta el 75, 78 aproximadamente. Yo trabajé en esta compañía, estaba a cargo de la gerencia de recursos humanos y siempre me llamó la atención el trabajo que hizo Rubén Uzelle. Para mí es el director artístico más importante de la historia de la música chilena. Él fue el que descubrió a Violeta Parra, trabajó con muchos artistas, hizo todo el desarrollo del folclore chileno de los años 50 hasta los 70. Y este señor yo lo vi siempre como muy aislado en la última etapa y siempre me preocupé de él en la compañía. Y a mí me toca la misión el año 2000 de prácticamente cerrar la compañía, finiquitar al personal. Y ese año también se le da la carta de liberación a todos los artistas chilenos, que para mí fue una pena muy grande. Y siempre recuerdo, que incluso es una noticia de estos días, a los hermanos Bustos. Cuando supe la despedida de los hermanos Bustos, yo solicité por mi amistad que yo quería comunicarle. ¿Y qué es lo que hice? Me adelanté, llamé a una compañía, a un amigo que era Yuri, gerente de Discos NR, le explico que los hermanos Bustos salen de la compañía y si quería contratarlo. Él me dice, sí, los quiero. Y con ese trabajo que él hizo, los llevó al Festival de Viña del Mar. Entonces, muchos artistas prácticamente quedaron libres, partí como independiente, formé Master Media y ahí invité a los artistas del folclore, de ahí partimos con los Guasos Quincheros, Algarrobal, Los Cuatro Cuartos, por nombrar René Nostroza, que venía de Sony, y de ahí partió este interés. Y aparte que también yo tengo raíces, sobre todo de las tradiciones típicas de la sexta región. Así que de ahí parte este interés por la música chilena.
2: Es genial.
1: Una historia profunda.
2: Profunda y muy llena de sentimientos, de sentido patriótico también, de velar por la cultura del país en su difusión. Te felicito realmente. Master Media hoy es una de las empresas mejor posicionadas en cuanto a la difusión cultural y musical de nuestra historia del folclore. Te felicito realmente, y a todo el equipo que tú tienes, que los conozco y sé de la labor que ellos están realizando día a día. Realmente Master Media es una empresa para nosotros tremendamente importante.
1: Bueno, nosotros estamos abriendo ventanas. Bueno, los aportes y la alianza que hemos desarrollado, sobre todo con Archie, que ha sido muy importante, gracias a la Asociación de Radio, tenemos este programa que hoy es número uno en Chile. Aire de Chile se ha posicionado, yo diría, lejos, el programa más escuchado, y también lo hemos proyectado, lo hemos llevado a la televisión, que hoy lo tenemos incorporado en TVN Internacional, está en la red Arcatel. Hoy es el programa, lo digo humildemente, de la televisión chilena que más seguidores tiene a nivel internacional. Y eso nos llena de orgullo. Incluso ahora estamos grabando un programa en Estados Unidos que se llama Chilenos en el Mundo, y donde también vamos a incorporar nuestra música. Entonces estamos generando estas ventanitas para rescatar nuestra cultura. Fernando, ¿cuáles son los sueños pendientes por realizar de los Cuatro Cuartos?
2: Mira, los sueños pendientes que tenemos por realizar, nosotros hemos sido tremendamente autoexigentes. Comentarte, y a través tuyo a todos los oyentes del programa, que los Cuatro Cuartos es un grupo vocal polifónico que durante todas sus presentaciones son absolutamente en vivo. No hay doblajes, ni playback, ni background, nada de esas cosas. Nosotros hacemos todo en directo. Afortunadamente tenemos un gran equipo que nos acompaña en apoyo de sonidos en directo, con equipos que son realmente equipos técnicos que son tremendamente importantes, porque la gente que va a nuestros conciertos va a escuchar la historia de los Cuatro Cuartos musicalmente, y van a escuchar un sonido predeterminado. Entonces ese sonido tiene que ser el mismo en el concierto número 1 como en el concierto número 20. Entonces nos hemos preocupado mucho de eso. Y bueno, con respecto a los sueños, hemos ido cumpliéndolos por etapas. Hoy día estamos un grupo muy posicionado en la esfera nacional y parte internacional también, porque hemos recurrido a lo que ya se ha hecho fundamental en las presentaciones de los artistas, que son la cosa audiovisual. Nosotros tenemos proyecciones que se hacen durante nuestros conciertos. El concierto nuestro es súper interactivo. activo. No es un concierto en el cual la gente va, se siente y escucha 30 canciones una tras otra, sino que hay interacción entre los artistas que están en el escenario y el público. Entonces, de repente hay momentos en que uno tiene un libreto establecido de canciones y en la mitad del concierto me pregunta qué quieren escuchar, alguna canción que les guste a la gente. Y empiezan todos a pedir canciones y se van interpretando esas canciones. Nosotros tenemos una rigurosidad de ensayos en el grupo que es semanalmente 3-4 veces a la semana. ¿Por qué tanto? Porque resulta que las canciones que la gente pide son las canciones antiguas de los 4/4 originales, más las canciones de otras etapas del grupo Los 4/4. Entonces, para poder cantar esas canciones, que deben ser unas 80, 100 canciones, llegar y cantarlas, tenemos que estarlas, como se dice hoy día, haciéndoles mantención diaria en cada ensayo, cosa que la gente pida una canción y nosotros sepamos capaces de poder interpretarla en el minuto. Y eso hemos ido cumpliendo los sueños musicales con canciones nuevas y además con la tecnología de iluminación, imagen, sonido, y hemos puesto en escena importantes para nosotros, como es la obra Séptimo de Línea, con interacción y acompañándonos de soldados que son de un batallón histórico, que son civiles, que se han dedicado a la difusión ellos de las distintas etapas de la historia de Chile. Ellos nos acompañan en el escenario, hacen un papel tremendamente importante y además muy motivador mientras se está desarrollando el espectáculo.
1: ¿Cuál fue el último galván que ustedes recibieron referente a la música?
2: Mira, nosotros, los últimos viajes, el último que hemos recibido, lo hemos recibido en municipalidades que nos han invitado, en Arica, sobre todo también hemos recibido importantes galvanos, pero el último, cada vez que vamos a una presentación invitados por una municipalidad ilustre, siempre nos dan un recuerdo y un galvano de reconocimiento de la historia de los 4/4.
1: Tengo una sorpresa.
2: Cuéntame.
1: Nosotros hace 6 años atrás hemos creado el premio Gloria de la Música Chilena en conjunto con Archie. Tenemos planificación, ojalá este año, entregarles el vinilo de oro a los 4/4. Y el premio se llama Glorias de la Música Chilena. Solamente lo reciben aquellos artistas que han hecho historia, que han dejado un legado en nuestra música. Y ustedes se merecen ese premio y lo vamos a canalizar este año, buscar un evento especial, entregar ese premio, que para mí es uno de los premios más importantes de la música chilena. Ese gran premio que ustedes se lo merecen.
2: Me ha dejado impactado porque uno en este mundo entrega el arte, la difusión, la música, todo, sin esperar nada a cambio. Pero un reconocimiento como el que me estás mencionando tú a nosotros sería junto con la pregunta que me hiciste, el sueño.
1: Vamos a coordinar internamente. A mí me gustaría entregarlo en televisión. Ese sería, ojalá pueda entregarlo en el programa Aire de Chile de Fiestas Patrias. Ven y seguir. Sería como, si no es así, tenemos que buscar un evento especial, pero que este año ustedes van a recibir el premio, lo van a recibir. Creo que se hace justicia y creo que usted nunca se le ha hecho un reconocimiento como debiera ser, porque ustedes han dejado un legado en nuestra música. Así que lo vemos en las plataformas, vemos la cantidad de seguidores, las reproducciones. Así que es uno de los grupos, diría, regalones de Master Media, y también siempre lo estamos incorporando en nuestra programación.
2: Estupendo, me ha dejado impactado.
1: Bueno, estamos realizando esta gran entrevista, más de 1.300 radios conectadas en la red Tachi el día de hoy, y lo invito que pueda enviar un saludo, un mensaje a nuestros oyentes y seguidores, que hoy día son muchos.
2: Bueno, de todas maneras, esto de poder comunicarse, que alguien te dé la posibilidad de llegar a tantas radios, a tantos oyentes, es tremendamente valioso. Y la plataforma que ustedes tienen permite esto, lo que tú has creado, Ramón. Quisiera enviar un saludo a nombre de mis compañeros Los 4/4 a toda esa gente que está conectada con esta radio, pendiente, no solo de Los 4/4, sino que de mucha gente que hace música, folclore, y que reciben este espaldarazo de poder entregar nuestra música, nuestro talento a las distintas personas que están conectadas con las radios. Un cariñoso y gran saludo para todos los oyentes de tu programa y de todas las radios conectadas.
1: Gracias, Fernandito. Un abrazo para toda la familia de Los Cuatro Cuartos y estamos en contacto para entregar ese gran premio de la música chilena.
2: Fantástico, fantástico. Me dejaste sin palabras y dejarme sin palabras a mí. Como mucho. Ramón, gracias por este contacto. Siempre nuestra admiración y agradecimiento permanente por toda la labor que tú estás desarrollando a la dirección de Master Media.
1: Ya estoy de vuelta en el estudio, Karina. Hemos tenido un gran invitado el día de hoy. ¿Cómo ha sido el señor Fernando Jiménez, director de Los Cuatro Cuartos? Y ahora vamos con los clásicos del folclore chileno.
0: Justamente vamos a escuchar a nuestros amigos Los Cuatro Cuartos con El Corralero. Los Guasos Quincheros nos trae La Tejedora.

0: Estamos finalizando este capítulo, Karina, dedicado al rescate de las tradiciones, al rescate de lo nuestro. El programa de hoy me hizo retroceder en el tiempo, a recordar sobre todo nuestra juventud, que también trabajamos en la agricultura, y se vienen todos los recuerdos de la familia, de los amigos, de las trillas y agua suelta, tantas cosas que nosotros debemos mantener viva pensando las tradiciones del futuro, Karina.
1: Este programa se trata de eso, Ramón, de conversar y de contarle a la gente sobre lo que se hace en nuestro país. Mis queridos amigos, nos vamos a despedir, no sin antes contarles que pueden enviarnos sus comentarios o sugerencias al correo electrónico mastermedia.radios@gmail.com y al fono WhatsApp +569 974-151-52. Les envío un fuerte abrazo y muchísimas gracias por estar siempre con nosotros aquí en Aires de Chile.
0: Que tengan una linda semana, les enviamos un abrazo.
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3: La hora sigue avanzando. Es la 1:03 p.m. En Cauquenes, la temperatura es de 15 grados. Tenemos una humedad del 41%. 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
1: 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Son exactamente... Es la una de la tarde, con 7 minutos. La temperatura en Cauquenes es de 15 grados. Tenemos una humedad del 41%. 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

0: La hora.
1: Es la 1:27 p.m.
0: La temperatura de Cauquenes es de 15 grados. Tenemos una humedad del 41%. 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

0: Esta es la hora.
1: Es la 1:00 p.m. con 55 minutos.
0: En Cauquenes, la temperatura es de 16 grados. Tenemos una humedad del 36%. 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

0: 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Son exactamente...
1: Son las 2 de la tarde, con 55 minutos.
0: La temperatura en Cauquenes es de 16 grados. Tenemos una humedad del 33%. 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

0: ¿Qué hora es?
1: Son las 3 de la tarde, con 4 minutos.
0: En Cauquenes, la temperatura es de 16 grados. Tenemos una humedad del 33%.

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0: la hora.
1: Son las 3 de la tarde con 58 minutos.
0: La temperatura de Cauquenes es de 16 grados. Tenemos una humedad del 32%. 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

0: Esta es la hora.
1: Son las 4 de la tarde, con 55 minutos.
0: La temperatura en Cauquenes es de 15 grados. Tenemos una humedad del 37%. 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

0: Esta es la hora.
1: Son las 5 de la tarde con 56 minutos.
0: En Cauquenes, la temperatura es de 14 grados. Tenemos una humedad del 54%. 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

0: Esta es la hora.
1: Son las 6 de la tarde, con 55 minutos.
0: La temperatura de Cauquenes es de 12 grados. Tenemos una humedad del 62%. 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

0: La hora sigue avanzando.
1: Son las 7 de la tarde, con 55 minutos.
0: En Cauquenes, la temperatura es de 9 grados. Tenemos una humedad del 53%. 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